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1: Atención, chimoso. 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
7: ¿Qué tal, familia del Valle de Texas? Qué gusto que siga escuchando nuestra programación. Les saluda María Pérez de Noticias Univisión 48. Arrancamos con ese avance del estado del tiempo para que esté bien informado el resto de su día. Vamos a seguir contando con pronóstico de lluvia y posibles tormentas aisladas. Tendremos un pronóstico de 60% para el día de hoy, no solamente esta tarde, pero ya durante las horas de la noche también. No podemos descartar algunas lluvias y tormentas aisladas en casita, así que prepárese bien, por supuesto, esté bien informado con nosotros a través de Noticias 48. De ahí en fuera, el jueves en adelante, el calor seguirá siendo el común denominador en casa, seguiremos registrando temperaturas por encima de los 90 grados hasta el fin de semana, con sensación térmica muy cercana a esos tres dígitos. Hidratarnos muy bien, tratar de vestir con ropa cómoda y limitar nuestras horas al exterior. Le tendré toda la información del estado del tiempo completa y detallada a las 5 de la tarde y 10 de la noche por Univision 48.
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0: bienvenidos a la conclusión del tema de hoy aquí en el Shaboy Show, donde tú decides quién está mal.
1: Tú eres el tamal, Shaboy. Mal envuelto.
0: Pero no me agüito. Hey.
2: All right, here's the situation. This awesome single mom que nos escucha trae drama con su nuevo novio. They've been together for over a year and they're in a long distance relationship. Pero este compa, su nuevo novio, is planning on moving in with her soon. Pero trae broncas ahorita because she let her male cousin stay at her house. She lives on her own with her child. Y dejó a su male cousin que se quedara ahí todo el fin de semana. Y su novio didn't want that to happen porque dice, yo he escuchado historias donde primos en primas hook up. Punto y fuera. Dice, te estoy tratando de proteger. No me hiciste caso. ¿Por qué dejaste que tu primo se quedara contigo? So she wants to know, is she wrong for not listening to her man? Or is he in the wrong for being a tóxico y pensar cosas tan cochinas? Aquí vamos a tus mensajes de voz. Anónima, dime.
3: I think that's a red flag. She should probably cut him off because in my family, all of my cousins stay over. Doesn't matter, girl, guy. It's about hospitality. And if your long-distant man has some issues with that, that's a red flag.
2: Great point.
1: They said it's all about hospitality, but some primos are down for the hospitality.
0: Juanfu, ¿cuál es tu opinión, carnal?
4: Amor de lejos, amor de pe. ¿Qué? ¿Piensan que las familias son como el de Micho, que se acuestan uno al otro? Yo sé que el Micho seguro se acuesta con su, con sus primos y se pone la canción de compas. Cuando haciendo ese, se echa de reversa con la cajuela abierta o le gusta tronar los nueces con los codos.
5: I don't get the...
6: Tronar los nueces con los codos.
1: Si quieres te enseño.
6: I don't get it.
1: Mira,
6: con los nueces.
1: Pon las nueces en el suelo. No. And then try to break them with your elbows. Mira nomás la posición. Vas a estar boca abajo. All I gotta say, Juanfu, es de que te sabes demasiadas posiciones. De rompiendo cosas así.
0: Delia, cuéntanos, ¿cuál es tu comentario?
7: Asia Boy. Hola. Eso que de la prima se le arrima va de puerco en puerco. A lo mejor él ya se le arrimó y por eso tiene miedo que ella sea igual que él, pero no todos somos del mismo chiquero.
2: Bien dicho, Delia. Look, bottom line, and we'll wrap up with this. To our awesome listener, que eres madre soltera, obviamente gente viene con diferentes traumas, problemas que han pasado en su vida. De seguro tu novio sí ha visto que primos o primas have hooked up if he hasn't done it himself. But this is your chance de ponerle un paro y decirle, hey, ¿sabes qué? Yo no soy así. O me tienes confianza. Or this isn't gonna work out. Because right now te estás hablando con el primo. But later on, ¿con quién? And the other thing that sounds hella controlling is that he's mad, no me hiciste caso. Bro, you don't pay your bills. You're not even at the house. You're long distance.
6: No me hiciste
2: caso, bro. So all I gotta say, amor, tienes que tener mucho cuidado. Este hombre suena como que le gusta manipular las cosas y controlar. And you gotta be extra careful because obviously you're a single mom and your kids are gonna be around this man. Y puede ocasionar muchos problemas. So, piénsala muy bien antes de que él se venga a vivir contigo. Dile cómo te sientes and see how he responds, right? We wish you all the best.
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1: ¡Arriba los pochos! ¡Let's go! We're about to teach Eddie, el presidente de No Sabo Crew, how to speak en español usando nuestra música latina. Mándanos qué canciones debería de aprender Eddie via DM on Instagram at Shaboy Show.
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1: Así como lo hizo Valerie. Cuéntanos, Valerie.
3: I think that Eddie should sing La Chona for the No Sabo Karaoke. Yeah. Contaré la historia de una famosa persona. Todos la conocen con el apodo de Chona.
1: ¡Eso, Valerie!
3: Todos la conocen con el apodo de Chona.
4: Ah, con esas ganas.
3: Su marido dice, ya no sé qué hacer con ella. Diario va a los bailes.
1: ¡Fuera! ¡Bicho!
4: ¡La hueva! ¡Fuera, fuera! ¡La hueva! ¡Fuera,
1: fuera! You got this.
4: Nunca había escuchado a la Chona con tanta hueva.
1: No, good job, Valerie. Te agradecemos mucho.
2: Yes. The hueva remix.
1: Mensaje. Hueva remix. All right, Big Eddie, representando a todos los nosavos.
5: Sí. Y arriba los pochos.
6: You know la Chona, right, bro?
7: I know.
1: It's a classic, bro.
7: And all the parties, Latino parties, they play. Yes.
1: Quinceañeras, bodas, divorcios, funerals, we play la Chona.

0: buena. Para la crema barata. Y la chona se mueve. Y la grita el toque. Ella vale de todo. Nunca aprieta el toque.
1: ¿Qué pasó con el toque?
0: Nunca se pierda la troque. ¿El trote? ¿What is that?
2: Trote.
0: ¿Qué es eso?
2: Trote, como el baile, like trotando. Like jumping up and down, en el pasito, quebradita vibes.
0: Oh, yo sí me la perdí, ¿verdad?
1: Te perdiste todas las clases de español, güey.
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0: tomar este momento para pedirte disculpas a ti, nuestros radioescuchas, if Micho ever DMs you back inappropriate things.
1: ¿Yo qué, güey? Yo siendo buena onda hablando con los radioescuchas por Instagram, ¿y qué, güey?
0: No. Hold on. Something happened right after our last show that I was not aware of, that our listener Chelly DM'd us on our Instagram at Shaboy Show.
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0: And Micho responded to her in a really rude way.
2: No.
0: Y Kim Ivane, you girls were there. You heard everything go down.
1: Rude.
0: And you didn't stop Micho.
3: We were.
0: You were what?
3: We were there.
0: And you didn't stop him.
3: Okay, because he was being worse.
0: Escuchemos lo que pasó entre Micho y Chelly. We had just talked about on the show about how Micho's dad left him when he was 5 years old while playing hide and go seek, and he still hasn't found him.
1: Y sigues hablando de eso, Choe. Tú eres el bully aquí, güey, yo no.
0: Escuchemos lo que pasó entre Chelly y Micho.
4: Yo estoy como el Micho. Mi papá se fue a comprar cigarros y todavía no llega. And that was 43 years ago. Y no me agüito,
0: Ahí, Chelly, desahogándose, Micho. Y tú, mira nomás la manera que le respondiste.
1: ¿Cómo se llama esta morra?
3: Chelly.
1: Chelly, sé que estás tratando de competir a ver who has the saddest story porque tú tienes 43 años y ya estás ruca que no ves a tu papá.
3: Oh, my God.
0: Bro.
1: Pero mínimo mi papá cuando me dejó estaba jugando conmigo a las escondidas. Tu papá ni jugó contigo. Nomás fue por los cigarros. Mi papá estaba jugando a las escondidas. Y realmente mi papá es better than your dad.
0: What?
1: Because he's the best at hide and go seek.
3: Micho, I only gave you.
1: Todavía no lo he encontrado.
3: What? To like talk to her through your trauma, not to make.
1: You're saying her dad and my dad are the same? Chelly, tal vez tu papá es mi papá.
3: Oh my God.
1: Si lo encuentras, me avisas. Chelly, la neta, le dicen, está haciendo frío.
0: Chelly.
3: Oh my God.
1: Si necesitas una cobija orgánica, me avisas. Y si andas buscando un papá, aquí tienes a tu papi. Ponte ese beso donde quieras.
0: Micho, literalmente, Chelly te acaba de decir que tampoco ha visto a su papá en muchos años, bro. And you're trying to hook up with her.
3: For real.
1: I'm just trying to give her a daddy, chavoy. I don't see any problems with these conversations.
0: Chelly no respondió una vez más.
3: Oh, pero yes, Micho. Puede ser de que tu papá sea mi papá. Uno nunca sabe. Y eso de que la cobija. No, I'm okay. Thank you. Ya tengo quien me caliente. So, it's fine. Thank you guys for answering. You guys make my day every single day.
0: We love you.
2: Love you.
0: Sorry about Micho. ¿Ves, Micho? Ella ya tiene su pareja, que la tiene bien calientita.
1: Wait, but ¿y eso a mí qué? I'm not the jealous type.
2: Yeah.
1: Chela, hit me up, Chela.
0: Chelly.
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Este marcito que está acá no es el mismo. No es el mismo que yo conocí. Y no me encanta. Así que si no va a estar el que yo conocí al principio, no lo quiero. Yo creo que ya.

0: Somos el Shiboy Show. ¿Alguna vez has pensado en esto? Que la razón por cual nosotros los latinos, the reason why we're so dramatic and tóxicos in our relationships is because we grew up on novelas, bro. As little kids, eso fue el ejemplo de cómo arreglar pleitos y ser dramáticos y caernos de las escaleras.
1: How to love.
0: You know what I'm saying?
1: Passionately.
2: Y siempre buscar un hombre rico que tiene una hacienda.
1: Look at me.
0: So, is this for real, bro?
2: Pues sí, güey.
0: ¿Cuál fue la novela más impactante de tu niñez? Because you know your mom's or tu abuelita o la tía was always watching it.
2: Siempre.
0: Y pues growing up, nomás tenías una tele, güey. So there was no other chance. We didn't have tablets, we didn't have cell phones. Sí. Like, mirabas lo que estaba mirando tu mamá o tu papá.
1: Right.
0: Y también tu papá, aunque se quejaba, ahí estaba de chismoso en la novela.
1: Y sí.
2: Viendo a las muchachonas.
0: ¿Cuál fue la novela que más te marcó tu niñez? Mándanos un mensaje de voz vía DM, mensaje directo on Instagram at Shiboy Show.
1: S-H-O-B-O-Y Show.
0: Mira, por ejemplo, a mí me marcó esta.
1: A ver.
2: Ay, ¿cuál, Shiboy?
0: Esta novela. Dos mujeres, un camino. Come on, bro, classic.
3: Dos mujeres.
2: Chorizo.
3: Dos mujeres compartiendo el
2: mismo chorizo y amor.
0: Laura León, bro. Bibi Gaitán, mamacita.
2: Ay, sí, mamacita.
0: Y Eric Estrada, bro, nobody.
2: That guy.
0: How are these two hyenas fighting over Eric Estrada?
1: This is the one about Eric Estrada was the truck driver, right?
0: Yeah.
1: And then, like, they both were in love with him, and, like, they were fighting for him.
2: Bro, nobody. En México, un pocho truck driver como Eric un osavo.
4: ¿Era un pocho?
2: Yeah.
4: Really?
2: Era un osavo en México, Eric Estrada.
4: Hey.
2: Y estas morras andaban peleando por él.
1: No.
2: Y está bien feo el vato.
4: Really?
2: Pero tenía papel.
1: No wonder, no wonder.
0: Primo, how about you? What's your classic novela?
1: Me, of course, Carrusel de Niños.

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13: ¿Qué tal, familia del Valle de Texas? Qué gusto que siga escuchando nuestra programación. Les saluda María Pérez de Noticias Univisión 48. Arrancamos con ese avance del estado del tiempo para que esté bien informado el resto de su día. Vamos a seguir contando con pronóstico de lluvia y posibles tormentas aisladas. Tendremos un pronóstico de 60% para el día de hoy, no solamente esta tarde, pero ya durante las horas de la noche también. No podemos descartar algunas lluvias y tormentas aisladas en casita, así que prepárese bien. Por supuesto, esté bien informado con nosotros a través de Noticias 48. De ahí en fuera, el jueves en adelante, el calor seguirá siendo el común denominador en casa. Seguiremos registrando temperaturas por encima de los 90 grados hasta el fin de semana, con sensación térmica muy cercana a esos tres dígitos. Hidratarnos muy bien, tratar de vestir con ropa cómoda y limitar nuestras horas al exterior. Le tendré toda la información del estado del tiempo completa y detallada a las 5 de la tarde y 10 de la noche por Univisión 48.
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0: 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Ya le saben lo que va a pasar cada vez que decimos ese nombre.
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0: Bienvenidos a la conclusión del tema de hoy aquí en el Chuboy Show, donde tú decides quién está mal.
1: Tú eres el tamal, Chuboy. Mal envuelto.
0: Pero no me agüito. All right, here's the situation. This awesome single mom que nos escucha trae drama con su nuevo novio. They've been together for over a year and they're in a long distance relationship. Pero este compa, su nuevo novio, is planning on moving in with her soon. Pero trae broncas ahorita because she let her male cousin stay at her house. She lives on her own with her child. Y dejó a su male cousin que se quedara ahí todo el fin de semana. Y su novio didn't want that to happen porque dice, yo he escuchado historias donde primos en primas hook up. Punto y fuera. Dice, te estoy tratando de proteger. No me hiciste caso. ¿Por qué dejaste que tu primo se quedara contigo? So she wants to know, is she wrong for not listening to her man? Or is he in the wrong for being a tóxico y pensar cosas tan cochinas? Aquí vamos a tus mensajes de voz. Anónima, dime.
2: I think that's a red flag. She should probably cut him off because in my family, all of my cousins stay over. Doesn't matter, girl, guy. It's about hospitality. And if your long-distance man has some issues with that, that's a red flag.
0: Great point.
1: They said it's all about hospitality, but some primos are down for the hospitality.
0: Juanfu, ¿cuál es tu opinión, carnal?
3: Amor de lejos, amor de p. ¿Qué? ¿Piensan que las familias son como el de Micho, que se acuestan uno al otro? Yo creo que el Micho seguro se acuesta con sus primos y se pone la canción de compas. Conociendo a ese, se echa de reversa con la cajuela abierta o le gusta tronar los nueces con los codos.
4: I don't get the...
5: Tronar los nueces con los codos.
1: Si quieres, te enseño.
5: I don't get it. I don't get it now.
1: Mira.
5: Con los nueces.
1: Pon las nueces en el suelo. No. And then try to break them with your elbows. Mira nomás la posición. Vas a estar boca abajo. All I gotta say, Juanfo, es de que te sabes demasiadas posiciones. De rompiendo cosas así.
0: Delia, cuéntanos, ¿cuál es tu comentario?
6: Isha boy. Eso que de la prima se le arrima va de puerco en puerco. A lo mejor él ya se le arrimó y por eso tiene miedo que ella sea igual que él, pero no todos somos del mismo chiquero.
0: Bien dicho, Delia. Look, bottom line, and we'll wrap up with this. To our awesome listener, que eres madre soltera, obviamente gente viene con diferentes traumas, problemas que han pasado en su vida.
5: Yeah.
0: De seguro tu novio sí ha visto que primos o primas have hooked up if he hasn't done it himself.
5: Right.
0: But this is your chance de ponerle un paro y decirle, hey, ¿sabes qué? Yo no soy así. O me tienes confianza. Or this isn't gonna work out. Because right now te estás hablando con el primo. But later on, ¿con quién?
5: Right.
0: And the other thing that sounds hella controlling is that he's mad, no me hiciste caso. Bro, you don't pay your bills.
5: Right.
0: You're not even at that house. You're long distance. No me hiciste caso, bro. So all I gotta say, amor, tienes que tener mucho cuidado. Este hombre suena como que le gusta manipular las cosas y controlar.
5: Yeah.
0: And you gotta be extra careful because obviously you're a single mom and your kids are gonna be around this man. Y puede ocasionar muchos problemas. So, piénsala muy bien antes de que él se venga a vivir contigo.
5: Yeah.
0: Dile cómo te sientes and see how he responds, right? We wish you all the best.
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1: ¡Arriba los pochos! ¡Let's go! We're about to teach Eddie, el presidente de No Sabo Crew, how to speak en español usando nuestra música latina. Mándanos qué canciones debería de aprender Eddie vía DM on Instagram at Shaboy Show.
2: S-H-O-B-O-Y Show.
1: Así como lo hizo Valerie. Cuéntanos, Valerie.
3: I think that Eddie should sing La Chona for the No Sabo Karaoke. Yeah. Contaré la historia de una famosa persona. Todos la conocen con el apodo de Chona.
1: Eso, Valerie.
3: Todos la conocen con el apodo de Chona.
4: No, con esas ganas.
3: Su marido dice, ya no sé qué hacer con ella. Diario va a los bailes.
1: ¡Fuera! ¡Bicho!
4: ¡La hueva! ¡Fuera, fuera! ¡La hueva! ¡Fuera, fuera!
1: You got this.
4: Nunca había escuchado a la Chona con tanta hueva.
1: No, good job, Valerie. Te agradecemos mucho.
2: Yes. ¿The hueva remix?
1: ¿Mensaje? ¿Hueva remix? All right, Big Eddie, you representando a todos los nosavos.
5: ¡Sí! ¡Y arriba los pochos!
6: I know.
1: It's a classic, bro.
6: And all the parties, Latino parties, they play. Yes.
1: Quinceañeras, yes, bodas, yes. Divorcios, funerals, we play La Chona.
7: Contaré la historia de una famosa persona.
1: Hey.
7: Todos lo conocen como el apodo de La Chona.
1: Yeah.
7: Todos la conocen con el apodo de La Chona.
1: Yeah.
7: Su marrado dice, ya no sé qué voy en ella.
4: Su marrano.

0: rarata. Y la chona se mueve. Y la grita el coquín. Ella vale de todo. Nunca aprieta el toque.
1: ¿Qué pasó con el toque?
0: Nunca se pierda la troque. ¿El trote? ¿What is that?
2: Trote.
0: ¿Qué es eso?
2: Trote, como el baile, like trotando. Ah, like jumping up and down, el pasito, quebradita vibes.
0: Oh, yo sí me la perdí, ¿verdad?
1: Te perdiste todas las clases de español, güey.

0: Quiero tomar este momento para pedirte disculpas a ti, nuestros radioescuchas, if Micho ever DMs you back inappropriate things.
1: ¿Yo qué, güey? Yo siendo buena onda hablando con los radioescuchas por Instagram, ¿y qué, güey?
0: Oh, no. Hold on. Something happened right after our last show that I was not aware of, that our listener Chelly DM'd us on our Instagram at Shaboy Show.
2: S-H-O-B-O-Y Show.
0: And Micho responded to her in a really rude way.
2: No.
0: ¿Y Kim Ivane? Yeah. You girls were there. You heard everything go down.
1: Rude.
0: And you didn't stop Micho.
3: We were.
0: You were what?
3: We were there.
0: And you didn't stop him.
3: Okay, because he was being worse.
0: Escuchemos lo que pasó entre Micho y Chelly. We had just talked about on the show about how Micho's dad left him when he was 5 years old while playing hide and go seek, and he still hasn't found him.
1: Y sigues hablando de eso, Chueves. Tú eres el bully aquí, güey. Yo no.
0: Escuchemos lo que pasó entre Chelly y Micho.
4: Yo estoy como el Micho. Mi papá se fue a comprar cigarros y todavía no llega. And that was 43 years ago. Y no me agüito, ¿eh?
0: Ahí, Chelly, desahogándose, Micho. Y tú, mira nomás la manera que le respondiste.
1: ¿Cómo se llama esta morra?
3: Chelly.
1: Chelly, sé que estás tratando de competir a ver who has the saddest story porque tú tienes 43 años y ya estás ruca que no ves a tu papá.
3: Bro.
1: Pero mínimo mi papá cuando me dejó estaba jugando conmigo a las escondidas. Tu papá ni jugó contigo. Nomás fue por los cigarros. Mi papá estaba jugando a las escondidas. Y realmente mi papá es better than your dad.
0: What?
1: Because he's the best at hide and go seek.
3: Micho, I only gave you
1: todavía no le he encontrado.
3: What? To like talk to her through your trauma, not to make
1: you're saying her dad and my dad are the same?
3: Could be.
1: Chelly, tal vez tu papá es mi papá.
3: Oh my god.
1: Si lo encuentras, me avisas. Chele, la neta, le está haciendo frío.
0: Chele.
1: Si necesitas una cobija orgánica, me avisas. Y si andas buscando un papá, aquí tienes a tu papi. Ponte ese beso donde quieras.
0: Micho, literalmente, Chelly te acaba de decir que tampoco ha visto a su papá en muchos años, bro. And you're trying to hook up with her.
3: For real.
1: I'm just trying to give her a daddy, chavoy. I don't see any problems with these conversations.
0: Chelly no respondió una vez más.
4: Pero ya es Micho. Puede ser de que tu papá sea mi papá. Uno nunca sabe. Y eso de que la cobija, no, I'm okay. Thank you. Ya tengo quien me caliente. So, it's fine. Thank you guys for answering. You guys make my day every single day.
0: We love you. Sorry about Micho. ¿Ves, Micho? Ella ya tiene su pareja, que la tiene bien calientita.
1: Wait, but ¿y eso a mí qué? I'm not the jealous type.
3: Oh
1: my Chela, God. Hit me up, Chela.
0: Chela.
1: Chelly.
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7: ¿Qué tal, familia del Valle de Texas? Qué gusto que siga escuchando nuestra programación. Les saluda María Pérez de Noticias Univisión 48. Arrancamos con ese avance del estado del tiempo para que esté bien informado el resto de su día. Vamos a seguir contando con pronóstico de lluvia y posibles tormentas aisladas. Tendremos un pronóstico de 60% para el día de hoy, no solamente esta tarde, pero ya durante las horas de la noche también. No podemos descartar algunas lluvias y tormentas aisladas en casita, así que prepárese bien. Por supuesto, esté bien informado con nosotros a través de Noticias 48. De ahí en fuera, el jueves en adelante, el calor seguirá siendo el común denominador en casa. Seguiremos registrando temperaturas por encima de los 90 grados hasta el fin de semana, con sensación térmica muy cercana a esos tres dígitos. Hidratarnos muy bien, tratar de vestir con ropa cómoda y limitar nuestras horas al exterior. Le tendré toda la información del estado del tiempo completa y detallada a las 5 de la tarde y 10 de la noche por Univisión 48.
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1: Somos el Shiboy Show. ¿Alguna vez has pensado en esto? Que la razón por cual nosotros los latinos, the reason why we're so dramatic and tóxicos in our relationships is because we grew up on novelas, bro. As little kids, eso fue el ejemplo de cómo arreglar pleitos y ser dramáticos y caernos de las escaleras.
2: How to love.
1: You know what I'm saying?
2: Passionately.
3: Y siempre buscar un hombre rico que tiene una hacienda.
2: Look at me.
1: So, is this for real, bro?
3: Pues sí, güey.
1: ¿Cuál fue la novela más impactante de tu niñez? Because you know your moms, o tu abuelito, la tía was always watching it.
3: Siempre.
1: Y pues growing up, nomás tenías una tele, güey. So there was no other chance. We didn't have tablets, we didn't have cell phones.
2: Sí.
1: Like, mirabas lo que estaba mirando tu mamá o tu papá.
2: Right.
1: Y también tu papá, aunque se quejaba, ahí estaba de chismoso en la novela.
2: Y sí.
3: Viendo a las muchachonas.
1: ¿Cuál fue la novela que más te marcó tu niñez? Mándanos un mensaje de voz vía DM, mensaje directo on Instagram @ShaboyShow.
2: S-H-O-B-O-Y Show.
1: Mira, por ejemplo, a mí me marcó esta.
2: A ver.
3: Ay, ¿cuál, Shaboy?
1: Esta novela.
2: Oh.
1: Dos mujeres, un camino. Come on, bro, classic.
4: Dos mujeres, un chorizo. Dos mujeres compartiendo classic. El
3: mismo chorizo y amor.
1: Gaitán, mamacita.
3: Ay, sí, mamacita.
1: Y Eric Estrada, bro, nobody.
3: Bad guy.
1: How are these two hyenas fighting over Eric Estrada?
2: This is the one about Eric Estrada was the truck driver, right?
1: Yeah.
2: And then, like, they both were in love with him, and, like, they were fighting for him.
3: Bro, nobody. En México, un pocho truck driver como Eric un osavo.
5: ¿Es un pocho?
3: Yeah.
5: Really?
3: Era un osavo en México, Eric Estrada. Y estas morras andaban peleando por él. Y está bien feo el vato.
5: Really?
3: Pero tenía papel.
2: No wonder, no wonder.
1: Primo, how about you? What's your classic novela?
2: Me, of course, Carrusel de Niños.

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3: Y damos inicio al Fuego Mix en este miércoles, ya a la mitad de semana, ombligo de la semana. Y nos vamos a ir con buena música, no sin antes recordarles que, obviamente, la aplicación de El Botón, para que lo bajes y lo instales. Muy bueno el app del botón. Y te metes a Instagram. Y ya en Instagram, pues obviamente nos sigues, búscanos como Fuego FM para que nos des un follow y estés al pendiente de todo lo que tenemos para ustedes. Hay muchas promociones para que las chequen. Hoy nos vamos a ir con música mezclada sin comerciales, como lo es de lunes a viernes. Y vamos a dar inicio con esto de El Conejo.

Y continuamos con música mezclada en esto que es el Fuego Mix en Wednesday, miércoles. Así que métete ahí al IG, Instagram, y búscanos como Fuego FM para que le des un follow. Y pues si gusta seguirme en IG, búscame como Pau DJ, PAUWDJ, para que me des un follow ahí en Instagram. Vámonos con más música mezclada. Esto es el Fuego Mix.

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0: Y con esta llegamos al final de la mezcla de hoy. Esta canción está buena, me gusta. Recuerden que estoy aquí el lunes a viernes, un servidor Pau DJ. Búscame en Instagram, PAUWDJ, para que me sigas. Y también busca Fuego FM para que nos sigas. Y baja la aplicación de El Botón, porque está buenísima para que la instales. Y ahí nos puedes escuchar a través de el app. Y tiene muchas cosas más para que lo cheques. Me despido, regreso mañana con más música. Mañana jueves vamos a seguirle aquí con música mezclada, sin comerciales, en esto que es El Fuego Mix.
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Daniel Manuel Turizo, 99.5 Fuego, Marky Mark aquí en tu radio. We jamming out, muchas gracias a todos los que nos están escuchando. Si estás en la casita o estás en el trabajo, saludos, saludos a ti. All right, damas y caballeros, did you all watch the game last night? All right, los Spurs versus the Thunder. Hijo de su, man, it was a crazy game, pero we still got one more game left. One more game left, and hopefully, si ganan los Spurs, ojalá que ganen, we're going to be going to game 7. So, hijo de su, man, I really hope they win. Go Spurs, go! Continuamos con el Conejo Malo, Bad Bunny, 99.5 Fuego, Hard Hit. Súbele.

0: Capital Cinco Fuego Hot Hits. Marky Mark on your radio. Make sure to be locked in, damas y caballeros, esta hora, because we're going to be cranking out those movie tickets. Mandalorian and Grogu. Yep. También, on the way, tenemos lo más viral. Solamente aquí, 99.5 Fuego Hot Hits. Saludos.
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Shakira 93.5 Fuego. All right, damas y caballeros, time to crank out these movie tickets to go check out the movie Mandalorian and Grogu in theaters. Yep, let's get caller number 9. I'm going to hook you up para que vayas a las películas. Continuamos con Rosalía. ¡Súbele!

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3:47, Wednesday. 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
1: J Balvin, man, Machica, 93.5 Fuego, Hot Hits, on the way, damas y caballeros, les tengo un chisme caliente, but first, let's do Baile Inolvidable, el álbum, Nueva York, 93.5 Fuego, Hot Hits, súbele.

0: 93.5 Fuego, Marky Mark into radio. All right, damas y caballeros, about that time para el chisme caliente. So, well, it's a chisme caliente porque, por si no sabías, el conejo malo, he will be joining Toy Story 5. Yeah. Por si no sabías. So apparently he's going to be playing a pizza with glasses. Yeah. So he's going to be a new character in a movie Toy Story 5. So let's see how it pans out, you know. And let's see if it's the last Toy Story. Porque pues ya, ya too many Toy Stories, ¿verdad? That's crazy. En otras noticias, yo no sabía esto, pero la Kim K, you know, se había comprado uno de esos robots, right? Que le costó miles y miles de dólares. Y es de Tesla, uno de esos humanoid robot. That's crazy, y'all. ¿Ustedes se comprarían uno o qué? ¿Un robot? I mean, you know, just to do the day-to-day stuff, sacar, you know, take out the trash or barrer la casa o, I don't know, maybe en un weekend dile, hey, ya sabes qué, bro, vete a hacer una barbecue afuera. Jesús. I mean, you know what, pero that's therapeutic to us, como quiera, you know, barbecue. So maybe not that, pero lo demás sí, lavar las vasijas, órale. Ya sé que unos van a ponerse acá las pilas y van a decirle, ¿sabes qué? Vamos a la pulga y vete a vender allá. Lo van a poner a vender el poder robot. Chihuahuas. Raza. All right, continuamos con Shakira soltera, 93.5 Fuego Hard Hits.
1: Shakira.

Salome il reino. Silvestre mi hermano. Silvestre otro. Vamos a ver.

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